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0: Bienvenidos y bienvenidas a todas. Somos el Pampas Rock y somos el clásico de los martes, porque desde hace 24 años rodamos por el dial con nuestra música.
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0: Y aquí estamos desde nuestro chiringuito sónico, como cada verano, cada martes estamos aquí para hacernos compañía hasta las 10.
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0: Que el viaje de esta noche sea ligerito, que nada nos interrumpa y que solo la música sea nuestro único camino.

Que el camino nos siga siendo agradable y leve. 1042 noches de martes aquí en el Pampas Rock, 11 de agosto del 2026. Estamos casi eclipsados, pero aquí seguimos haciéndote compañía como cada martes. Lentamente anochece. Desde nuestra casa, como siempre, hace 24 años que estamos al aire. Esta es la FM 107.1, esto es Radio El Vendrell, y como siempre transmitimos para toda la galaxia desde nuestros estudios Ángel Guimerá. Sus hombres valientes lloran. 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Y nosotros tenemos el contacto diario que nos dan un par de redes sociales que habitualmente utilizamos. Es un like, un me gusta en nuestra página de Facebook. Es buscarnos en el mundo Twitter. Allí estamos cada día del año con novedades, información y sobre todo mucha música. Hoy hasta las 22 horas nos vamos a hacer compañía en otro martes de verano, agobiados ya de tanto calor, de tanta humedad, pero la música hace que nos la pasemos bien, aunque sea una horita al día. También vamos a estar actualizando agendas, vamos a repasar todas las giras que nos quedan a partir de septiembre, que son muchas, un agosto que nos ha dado un mini descanso de shows, aunque el próximo jueves ya estaremos contándote dónde vamos a andar. Sí, vamos a estar actualizando agendas hasta las 10. Y hoy le toca pasar por el barrio a la indignada. Ella trae sus reflexiones filosas. En un rato, hoy pasa por el barrio la indignada. Estamos en el Pampas Rock 1042. Son 24 noches de martes, juntos subiéndole el volumen a nuestra música, que ahora sigue con lo nuevo de Pedro.

¿Qué andas buscando? No cambies de dial y déjate llevar por el Pampaya hasta las 10. Se viene el primer Cosquín Rock Barcelona de la historia. Estamos hablando del mayor festival argentino de rock que rueda por el mundo y que llega a Cataluña. La franquicia de Barcelona será el 2 y 3 de septiembre en el Pobla Español de Barcelona, con bandas del otro lado del charco y bandas locales. Nuestros amigos del mismo van a estar tocando en el Cosquín Rock Barcelona. También estará Siloe, Julieta Venegas, y dentro del cartel del Cosquín Rock Barcelona estarán los platenses de Estelares, que vuelven a cruzar el charco y esta vez aprovechan para visitar otras ciudades europeas. 2 y 3 de septiembre, Cosquín Rock Barcelona es la primera edición del gran festival argentino. Allí estaremos, allí tenéis que estar. Y los chicos de Estelares, aprovechando que el jueves 3 de septiembre van a estar en el Cosquín Rock, allí en el Pobla Español de Barcelona, luego ellos pasarán por Madrid, Londres y Berlín. Los platenses vuelven a girar por la península y aprovechan para pasarse por Inglaterra y Alemania. Porque el tiempo es distinto. Y otra de las grandes bandas que va a participar del Cosquín Rock Barcelona son los chicos del Cuelgue. Ellos traen todo su buen rollo y además de estar tocando el miércoles 2 de septiembre en Barcelona, pasarán por el Vive Latino de Zaragoza, por Valencia, Mallorca, Málaga y Madrid. Son el Cuelgue, es una de esas bandas que convoca multitudes en Latinoamérica y que seguramente colgará el cartel de No Quedan Entradas el 2 de septiembre en el Pobla Español de Barcelona. El Cuelgue y su buen rollito.

0: Solo la música nos salvará. Seguimos repasando la agenda hasta final de año. Son muchas las giras, los artistas y bandas que se van a estar presentando y que van a estar pisando nuevamente, algunas por primera vez, la península.
1: Cambia de repente el ambiente.
0: En noviembre llega una gira que ahora mismo va a ser una gira emotiva por la pérdida hace unos días del Pato Strunz, que fue batería de la banda. La H no murió. Los chicos del heavy metal argentino vuelven a cruzar el charco y van a estar pasando por la península en su nueva gira, donde traen el aniversario de los 35 años de la edición de Ácido Argentino, aquel disco que pasó a ser un mito del heavy rock argento de Hermética. La H no murió trae esa gira y el recuerdo al Pato Strunz. La gira comienza en Almería el 6 de noviembre, luego ellos pasarán por Mallorca, Berlín, Barcelona, Valencia y Madrid. La fecha que tenéis que apuntar, jueves 12 de noviembre en la sala Razzmatazz 2 de Barcelona. Es La H no murió y es la vuelta del heavy metal argento a tierras catalanas. Y los que también en noviembre van a estar cruzando el charco por primera vez son los rosarinos de Cielo Raso. Ellos están festejando 30 años en las carreteras y en los escenarios y cruzan el charco para visitar la península en dos únicos shows. Sábado 28 de noviembre, Sala Apolo de Barcelona, y el domingo 29 de noviembre en Madrid serán las presentaciones de los rosarinos de Cielo Raso, que festejan 30 años y nos visitan por primera vez. Y dentro del Cosquín Rock Barcelona, el miércoles 2 de septiembre está ella, una de las figuras de la canción fémina del otro lado del charco, que cada vez que puede nos visita, que cada vez que puede gira por Europa. Ella es Zoe Gotuzzo, vuelve a estar con nosotros miércoles 2 de septiembre, Pobla Español de Barcelona, ella entre nosotros.

Nos vamos de gira. Paren, paren, que las giras vienen a nosotros. Las giras vienen a nosotros y en un ratito, cuando nuestra parabólica la encuentre, la actualidad a través de la óptica de la indignada. Hace un par de años que no nos visitan y en noviembre andarán por aquí. Estoy hablando de Las Pastillas del Abuelo, la banda del señor Piti Fernández, que vuelven a visitarnos. Será en noviembre, pasarán por Mallorca, Valencia, Barcelona, Madrid y Málaga. La fecha que tenéis que apuntar, domingo 8 de noviembre, Sala Razmataz 1 de Barcelona, es la vuelta de Las Pastillas del Abuelo a tierras catalanas, es el reencuentro con su público. Porque el tiempo es distinto. Y en octubre se viene una gira conjunta que nos hace mucha ilusión. Estamos hablando de una banda eterna y de una de esas nuevas bandas que ya llevan algunos años convocando mucha gente del otro lado del charco. Estamos hablando de Las Pelotas y Los Platenses cruzando el charco. En octubre, gira conjunta por la península, pasarán por Barcelona, Valencia, Mallorca, Madrid y Málaga, y será una de esas giras que por donde pase van a colgar el cartel de no quedan tickets, porque son dos bandas muy queridas y que siempre que pasan de gira por aquí hay que verlas en vivo y directo. Apunten la fecha, remárquenla, miércoles 14 de octubre, Sala Razmataz 1 de Barcelona, Las Pelotas y los chicos de la ciudad de La Plata cruzando el charco.

0: te gusta, te mola. Quédate cómodo en el Pampas. Le gusta y le mola pasar una vez al mes por nuestro barrio. Seguro que hoy la indignada vuelve a tener calor.
1: Muy buenas noches, Pampas. Qué ganitas tenía de dejarme caer por aquí. Aunque yo sigo insistiendo que hasta que no acabe el verano, el calor y la multitud de personas en todos lados, el único lugar que quiero caer es en la piscina o en la playa. Pero si es posible, con un vermutillo fresco, uno en cada mano. Vale, hoy me pongo un poco más seria de lo habitual y vengo a hablar de la crisis de Ceuta, o lo que yo llamaría el dominio que ejerce Marruecos en el control migratorio como herramienta de presión diplomática. Es cierto que es un título un poco largo, pero refleja lo que ya ha pasado anteriormente, pero que no interesa recordar. Vamos a situarnos. ¿Qué ha pasado en Ceuta? A ver, yo creo que no hay nadie que no se haya enterado o que no haya puesto la televisión. Pero recuerdo que la semana pasada se produjo una entrada masiva de personas desde Marruecos hacia Ceuta, lo que ha desbordado la capacidad de acogida de la ciudad y ha generado una fuerte crisis política entre ambos países. ¿Por qué hay tensión entre España y Marruecos? Para ser sinceros, esto se remonta a muchos años atrás. Por un lado, Marruecos considera o consideraba que Ceuta y Melilla deberían formar parte de su territorio. Por otro lado, Marruecos controla una frontera clave hacia la Unión Europea y juega a reducir la vigilancia para que hayan entradas irregulares y aumente las tensiones. Y para acabar, hay un principal foco de desacuerdo histórico. España intenta mantener un equilibrio diplomático sobre Sáhara Occidental, mientras Marruecos busca apoyo internacional para sus propuestas de soberanía. Para resumir o contextualizar un poco, el Sáhara Occidental es uno de los conflictos territoriales más antiguos que siguen sin resolverse. Se encuentra en el noroeste de África, limitando con Marruecos, Argelia y Mauritania. Durante casi un siglo fue colonia española, hasta 1975, que España decidió abandonar el territorio. Cuando España se retiró, Marruecos organizó la llamada Marcha Verde, en la que cientos de miles de civiles cruzaron hacia el Sáhara Occidental para reclamar el territorio. Al mismo tiempo, el Frente Polisario, un movimiento independentista saharaui, proclamó la República Árabe Saharaui Democrática y comenzó una guerra contra Marruecos. En 1991 aceptaron un alto al fuego para hacer un referéndum que nunca llegó. Y desde ese año que Marruecos controla el 80% del territorio, incluyendo la costa atlántica, y el Frente Polisario el 20%, donde la mayoría de los habitantes viven en campamentos cerca de Tinduf, en Argelia. De aquí entra el conflicto entre Marruecos y España, ya que España plantea un reconocimiento del territorio para acabar con las tensiones dentro del país, mientras Marruecos busca ayuda, como sería la de nuestro querido amigo Rubito Trump, para conseguir lo que le queda de territorio. Si España mueve o acerca posturas con ese país, Marruecos se enfada y arremete contra España en acciones que tambalean el poder actual del PSOE. ¿Ha ocurrido antes? Sí, en mayo de 2021 Marruecos dejó abiertas o relajó los controles fronterizos y unas 8.000 personas cruzaron a Ceuta, después de que España acogiera para recibir tratamiento médico el líder del Frente Polisario, Brahim Ghali. Aquella crisis, que ya poco recordamos, fue ampliamente interpretada como una medida de presión diplomática. Resulta curioso ver cómo algunos partidos de la derecha descubren ahora que Marruecos puede utilizar la inmigración como instrumento de presión diplomática, como si fuera una novedad recién salida del horno. Durante años se han sucedido crisis en Ceuta y Melilla, tensiones diplomáticas y episodios en los que la frontera se ha convertido en una herramienta de negociación. Pero al parecer la memoria política es selectiva. Cuando gobiernan otros eran incidentes aislados. Cuando gobierna el PSOE, de repente se convierte en la prueba definitiva de que España se hunde. Al final parece que el patriotismo dura exactamente hasta que deja de ser útil políticamente. Cuando la frontera sirve para atacar al gobierno, todos son expertos en geopolítica. Cuando el problema exige soluciones de verdad, el silencio resulta mucho más cómodo. Como siempre, ondear una bandera sale más barato que resolver un conflicto. Quizá algún día descubran que Marruecos no empezó a existir cuando llegó el PSOE al gobierno y que las crisis diplomáticas no se solucionan a base de tertulias, titulares y muchos tweets. Mientras tanto, algunos seguirán haciendo oposición con el mapa de África al revés. Buenas noches, Pampas.
0: No te vayas indignada, que te vamos a invitar a la gira de los uruguayos de No Te Va a Gustar, que llegan otra vez a visitarnos en octubre. Ellos pasarán por Milán, París, Londres, Dublín, Copenhague, Berlín, Bilbao, Santiago de Compostela, Málaga, Mallorca, Valencia, Zaragoza, Barcelona y Madrid. Dos noches en Barcelona, el jueves 29 de octubre, está todo vendido. Tenéis la posibilidad del viernes 30 de octubre, todavía queda alguna entrada en la Razzmatazz 1 de Barcelona para ver a los uruguayos de No Te Va a Gustar, que en octubre nos vuelven a visitar.

0: que despierta arruinado en un fuento. Se levanta y empieza a recordar los sucesos ya lejanos de la noche anterior. Una negra, polvareda y revolcó.
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nosotros desde aquí, vosotros desde casa, le subimos el volumen al Pampas hasta las 10. Recta final de este Pampas versión 1042. El señor Fito Páez nos va a visitar el 2 y 3 de septiembre. Viene con su gira Solo Piano, el piano y sus canciones. 2 de septiembre en el Teatro Real de Madrid, y el jueves 3 de septiembre en el Palau de la Música Catalana en Barcelona. Es la visita del señor Fito Páez con sus canciones Solo con el piano. Pero ella gobierna de esta... Y nosotros el jueves vamos a andar por la sala Salamandra de Hospitalet de Llobregat. Viene una visita de esas que nos hace mucha ilusión reencontrarnos y volver a verlo en vivo y directo. Marky Ramone, el niño tiene solo 74 años, le sigue pegando a los parches, es el batería eterno de Los Ramones, Punk Not Dead, y él viene acompañado de una banda que trae con él hace 20 años. A la voz, el Pela, de la banda vasca La Excavadora, y al bajo y a la guitarra un par de argentinos que giran por el mundo junto al neoyorquino Marky Ramone. El punk no muere ni morirá. Marky, 74 años.

y sigue girando por el mundo. Y Los Que Llegan en Noviembre también es una banda con muchos años sobre los escenarios. Es una de esas bandas que convoca multitudes en Latinoamérica. Son los Fabulosos Cadillacs. Los argentinos vuelven a girar por Europa en noviembre. Pasarán por Málaga, Valencia, Barcelona, Madrid y Copenhague. La fecha que tenéis que apuntar, viernes 27 de noviembre en el Sant Jordi Club de Barcelona, Los Fabulosos Cadillacs, otra vez por aquí.

Llegamos al final del trayecto. Hemos de chapar nuestro garito, pero el martes que viene volvemos con más música, más historias, más Pampas Rock. Como siempre, la técnica general de todo es de Joan Márquez, la producción es de Martín H, yo soy el Dani Ulle y todos nosotros te decimos ¡chao!

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